0: Nosotros les ponemos las primeras. Ya ustedes váyanse frum, derecha a la flecha. 449-92-6351, reconexión. Vámonos con el primer audio de esta tarde.
1: Hola Lalo, buenas tardes. Yo escucho Exa FM. ¿Crees que me puedas poner una canción de Cristina Aguilera?
0: No, no creo. Puedo ponerte algo de Cristina Aguilera. En todas partes, ponte. Reconexión por Exa FM.

0: de esta rola, nos vamos ahora con otra petición musical. Ustedes las piden y aquí Aaron se las pone. No, güey. O sea, digo, me refiero a que Aaron, que está ahorita en la consola, él les pone las rolitas. No piensen mal, Aaron. No pienses mal, hermano. Vámonos con otra rolita, por favor. Oye, el Gavilán ya lleva cuánto de vacaciones, ¿ah? Un abrazo para DJ Gavilán. Ya ni regrese. Adelante, producción, adelante.
1: Hola, Lalo.
0: Hola.
1: Aquí tus fans número uno. Deseándote un súper y feliz viernes.
0: Igual.
1: Y a todos los que escuchan Exa FM. Y por favor, te puedo pedir una canción de Britney Spears. Gracias,
0: ¿no?
1: Y que tengan lindo viernes. Bye bye.
0: Fíjense,
1: yo
0: primero Cristina
1: Exa FM en Reconexión.
0: Y luego Britney Spears. Y ahí está para ustedes Britney Spears. En todas partes, Reconexión por Exa FM.

0: Después de esta rolita, nos vamos ahora con otra petición musical. 80s, 90s, 2000s, inglés, español, ¿cuál quiere que le ponga? Adelante, producción.
1: Hey, ¿qué onda, tocayo?
0: Hey, ¿qué pasa,
1: ¿cómo
0: hermano?
1: Estás?
0: Bien, aquí, mira, ganándome el pan.
1: Con la canción de Enjoy the Silence de Depeche Mode, por favor. Te mando un gran saludo y un abrazo.
0: Vámonos con algo de... Esa. Perdón, me adelanté. Algo de Depeche Mode. Estás en Reconexión por Exa FM.

0: Llegó el momento de escuchar otra petición musical más. Que tengan buen viernes, manejen con cuidado. Tanto que nos cuesta trabajar para ganar los dineritos, disfrútenlo. Pero guarden, muchachos, guarden también. Más vale que nos alcance de aquí a que llegue la próxima quincena a vivir un fin de semana de arricos. ¿Qué quieren escuchar? Adelante.
1: Hola, yo escucho XFM 97.3. ¿Me puedes poner algo de Erasmus, por favor? Hoy en Reconexión. Muchas gracias, Lalo. Saludos. Buena semana.
0: Buena semana. Buen fin de semana, ¿no? Vámonos con Erasmus. Estás en XFM y esto es Reconexión.

0: rolita, es momento de continuar con más peticiones musicales. Digo, para darle la bienvenida al viernes, vas al cine, vas a algo, qué sé yo, a un pendiente, lo que sea. Pues bueno, aquí nos acompañamos todos. 10,000 oídos por segundo. Vámonos con otra petición. 1-22-6351.
1: Hola, Lalo, bonito viernes.
0: Buen viernes.
1: Y excelente inicio del fin de semana.
0: Igual.
1: ¿Me puedes
0: igual
1: poner, por favor, la canción de Todavía de la Factoría? Gracias y muchos saludos. Te escucho Extra 97.3 FM, Reconexión.
0: Aquí está la Factoría, Toría, todavía en Reconexión.

0: Escucha más música, tú pide lo que tengas ganas de escuchar, siempre y cuando sea Reconexión. ¿Qué es Reconexión? 80s, 90s, 2000s, inglés, español, porque ya casi nos vamos, a ver si alcanzan todavía ustedes. Adelante, producción, vámonos con el siguiente audio.
1: Hola, Lalo, a ver si nos podemos reconectar con Narcisista de Panda. Saludos, hermano.
0: Vamos con Panda. Estás en XFM y esto se llama Reconexión.

0: que despedir, muchachos. Nos tenemos que despedir. No sin antes recordarles que existe la fórmula de la felicidad. No lo olviden. La vida es un ratito. No pierdan tiempo. Quédense donde los quieran mucho, donde los traten bien y donde siempre les pongan buena música. Por ejemplo, en XFM. Con esta, nos vamos.
1: Hola, Lalo. Bonita tarde.
0: Buenas tardes.
1: ¿Algo de 30 Seconds to Mars? Creo que así se dice.
0: Sí, está bien dicho. Aquí está algo de los 30 Seconds to Mars. Y con esto nos vamos. Muchas gracias. Un abrazo grande. Mañana nos vemos en Expo, mi mascota favorita. Y voy a estar de 5 a 7. Lleven a sus mascotas, tómenle la foto en la cabina de EXA y vamos a pasarla chido. Gracias. Hasta mañana. Chao.

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0: 7:19.
1: 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La temperatura exacta es 33 grados.
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1: ¡Ey, ey, qué tranza, bandita de droga! ¿Qué onda? Bienvenidos una vez más a Ponte al Tiro en viernes de Peliculeando. ¡Qué tranza, Mitch! ¡Bienvenide!
2: Gracias, oigan, qué bonito que nos están acompañando esta bonita noche de viernes.
1: Efectivamente.
2: Yo sé que es complicado, sobre todo porque es quincena. Ya de seguro no quieren estar en casa, pero quédense estas bonitas dos horas de programación. Ya saben que se la van a pasar bien, padre.
1: A gastar en drogas, hombrezuelos y mujerzuelas. ¿Cómo no? Como debe de ser. Inviertan su dinero en lo que vale la pena en este mundo.
2: Si por drogas te refieres a antidepresivos, por supuesto que voy a gastar.
1: Aplica también. Oigan, quédense porque de qué vamos a hablar hoy en Peliculeando
2: de una nueva serie, fíjate, okay. Acaba de salir y no en Disney porque muchos se me están yendo para allá, pero es Spider-Man Noir.
1: Ok, ahorita hablaremos de ello, así que quédense estas dos horas en Ponte al Tiro. Iniciamos en todas partes.
2: Ponte Exa.

0: Porque lo de hoy ya no es decir,
1: vamos a ver Netflix.
0: Lo de ahora es decir, vamos a peliculear. ¿Están listos para las mejores reseñas de películas y series? Eso es lo que diría si en verdad valiera la pena. 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
5: como... ¡Ey! ¡Qué transbandita de droga, chonda! Iniciamos este su programa, amor. Ponte al tiro en viernes de...
6: ¡Peliculeando! No, hombre, es que esto ya es un musical. No.
5: Y vamos a hablar de una película. No, ya, basta.
6: De Spider-Man.
5: Ándale. Oye, güey.
6: Espera. Tiempo. Justo hablando de musicales, sí me gustaría invitarlos.
5: Échale.
6: A ver, no, es de que yo sé, voy a sacar de que su promoción ahorita.
5: Chácalo, OnlyFans, ya, chácalo.
6: De hecho, les vengo a decir. Nah.
5: Precio, promoción especial.
6: Sí, de
5: manden
6: hecho,
5: a través del 122-6351, ¿quién está a favor de que Mitch saque un OnlyFans? Manden literal un yo apoyo, con que pongan yo apoyo, ya sabemos que se refieren a que sí quieren OnlyFans de Mitch, ¿cómo no?
6: Qué bobo.
5: Sí, sí.
6: No, nada de eso.
5: Pero no es eso, no es eso.
6: No, tengo talento, amigo, para otras cosas. Y bueno, como ustedes saben, yo, bueno, a mí me gusta cantar, estoy estudiando canto, bueno, coro y canto en la escuela, en el Instituto Índigo, y por supuesto que vamos a presentar un musical que es con base en las canciones del Divo de Juárez, y se llama El Destino. Lo presentamos el 28 de junio en el Teatro Morelos.
5: Ok.
6: Están a la venta los boletos, la verdad va a haber música en vivo, músicos en vivo.
5: Ok.
6: Mariachi en vivo.
5: ¡Ah, perre!
6: Solistas, en donde también voy a estar participando, y obviamente una historia que pues envuelve todo esto, la verdad.
5: Y personas vivas también va a haber.
6: No, y en vivo.
5: ¡Hombre, qué loco!
6: En vivo, no, hombre, bárbaro. No, la verdad, está quedando chulo de precioso, no porque yo esté participando, sino porque aparte, todos los fines de curso se hace un musical o una participación del estilo. Yo no había estado, nada más había presenciado el del diciembre pasado y por eso me enamoré, güey. Dije, no mames, calidad chulada y qué profesores, qué bárbaros.
5: Ok.
6: Entonces sí, se los recomiendo, vayan a la página de Instituto Índigo, ahí también pueden preguntar por los boletos conmigo directamente.
5: Ok.
6: Y se los recomiendo mucho, de verdad, va a estar quedando muy bonito.
5: Ahí nos vemos, sí, vale la pena, la neta, la Micho, sí se rifa, así que estaremos atentos, seguiremos platicando aquí en otros programas para recordar la fecha. Chava. Y ahora sí, nene, ¿qué es lo que estamos escuchando?
6: Y bueno, que tenemos y vamos a presentar en esta ocasión lo que viene siendo Spider-Man Noir.
5: Noir.
6: O Noir.
5: Noir.
6: O como lo quieran pronunciar, Noir. En blanco y negro.
5: Ok.
6: Spider-Man en blanco y negro.
5: Sí, ajá, justo. Sí. Es que sí es acá en... Es como un pedo francés, ¿no?
6: Bueno, es que sí. El tipo de fotografía recuerda mucho a estas películas de blanco y negro de La Femme Fatale y todo eso. O sea, se basa mucho en ese tipo de fotografía.
5: Okay.
6: Pero aunque son películas animadas. Y si no recordamos de dónde viene Spider-Man Noir o blanco y negro, lo pueden recordar de
5: Into the Spider-Verse.
6: Into the Spider-Verse.
5: La animada.
6: Exactamente. Y con Miles Morales, que... ¡Qué bárbaros! ¡Qué calidad de películas esas dos películas! La verdad, yo creo que sí son de mis películas de Spider-Man favoritas.
5: Favoritas, sí, están perras, están chidas.
6: Están muy perritas. Bueno, este personaje sale en estas dos películas y por supuesto que como llamó tanto la atención y por ser la persona que es la voz en inglés, pues dijeron, pues vamos a hacer que su spin-off, ¿no? O sea, que vamos a hacer que su serie nada más de él.
5: Ajá.
6: Y la verdad es que... ¡Qué bárbaros! ¡Qué bien les está quedando, güey!
5: Sí.
6: No siento nada forzadito y eso se agradece, porque creo que Disney le estaba costando ya como retomar esta parte o esta dinámica, que no se vieran como tantas inclusiones forzadas, chistes medios forzados, porque Spider-Man tiene una personalidad muy característica.
5: Justo.
6: Incluso cada una de sus versiones de Spider-Man tiene una personalidad muy característica. Entonces, vaya, o sea, que hay... No se encargó de esto Disney, esto es por parte de Sony y por eso está en Prime Video.
5: Okay.
6: Pero qué bonito y qué bien les está quedando y se agradece, es un respirito.
5: Sí, la neta es que está chida. Digo, creo que algo que está pasando y no lo hemos notado, hay series y películas que siguen saliendo de superhéroes y no nos hemos dado cuenta que quienes lo están haciendo bien son aquellas que están enfocados al público adulto, curiosamente. Ajá. Hablo de Daredevil, hablo de The Punisher, hablo de Spider-Man Noir, o Spider-Noir, por lo que veo aquí, o Spider-Noir. Noir, Spider-Noir. Hablo de Deadpool, por ejemplo. Deadpool, entonces, como ajá. que ya pasó ya de, ok, ya vimos todos estos superhéroes caricaturizados, jiji, jajaja, pero ¿sabes qué? Quiero algo que esté un poquito sí más real y están, este tipo de series como que está gustando porque son más maduras y está, y de hecho me acaba de salir una noticia donde todos los capítulos están calificados de 8.5 para arriba, lo cual es muy bueno. A ver.
6: Ajá, exactamente. Uh-huh. Sí. A ver, no, yo creo que pocos capítulos han de ser, que yo recuerde, ajá. un par de Breaking Bad.
5: Ya.
6: Algunos de Better Call Saul, que sí. tienen 10 de 10, y unos cuantos de
5: Game of Thrones. Exacto.
6: Exactamente.
5: Sí.
6: Es muy complicado que una serie, y sobre todo una serie animada, pues llegue a tener este tipo de calificaciones. La verdad. Qué padre, o sea, qué bárbaros, respetaron mucho la estética, se ajá. ve muy padre, el doblaje también está muy bueno, pero digo, ya sea que la quieran ver en inglés o en español o en ambas, ahí se las está. Mega recomiendo.
5: Sí, para que la vayan a ver, la verdad es que está teniendo muy muy buenos comentarios, Spider-Noir, así es como se escribe, uh-huh. protagonizada además por Nicolas Cage, que mucho tiempo los superhéroes estuvieron escapando de él, hasta que al fin se le hizo justamente por la cuestión del doblaje, así que vayan a verla, la neta es que se ve bastante interesante, y nada más por acá, complementando, Pepe dice yo apoyo, y por acá Héctor dice yo apoyo a Mitch. O sea, si no, ¿a poco creen que se van a ir limpios? Así que ya lo saben, si ustedes están. Si ustedes están a favor de que Mitch al fin se anime para su OnlyFans, manden un WhatsApp 122-6351. Digan. Yo apoyo y entonces, pues en una de esas mi Mitch se anda.
6: Solo les mando audio si
5: acaban
6: gustan.
5: De mandar otro, mi estimadísimo. Y güey sí no tiene nombre, solo puso yo apoyo. Ya van tres suscripciones, no sé, piénsalo, lo dejamos.
6: Oigan,
5: ahí.
6: A ver, si llegamos a cierta cantidad de personas.
5: Si llegamos a 10 yo apoyo, lo platicamos, ¿va? Quédense que traemos más costorreo.
6: Contigo empezamos,
5: ándale.
6: Hay que platicarlo.
5: Vámonos en todas partes.
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0: 8:28.
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2: 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La temperatura exacta es 33 grados.
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1: ¡Ey, ey, ey! ¡Qué transbandita de roca chonda! Regresamos a Ponte al Tiro, cómo no, con toda la actitud. Oigan, ya llegaron algunos mensajes que... Ya llegaron varios. Ustedes sigan mandando su WhatsApp con la palabra yo apoyo, si quieren que la... Ya no solamente Mitch, porque ya también me dijeron que qué onda con el Alex.
2: Justo te iba a decir eso.
1: Ajá, entonces, si quieren que estas dos personas tengan su OnlyFans... manden su WhatsApp, yo apoyo, para saber si es business.
2: Oigan, es que ya me lo están haciendo reconsiderar.
1: Puede ser
2: mis
1: un muy buen business.
2: Decisiones en la vida.
1: La neta. Así que no hay que desperdiciar la oportunidad. 122-6351, la frase yo apoyo. Si quieren OnlyFans de estas personas que están en el micrófono.
2: Sí. Probablemente sí nos puedan hacer dudar un poco ajá, de nuestras decisiones en la vida.
1: Oye, ¿por qué no? Sí, jalo.
2: ¿Es cierto?
1: O en una de esas, una...
2: O si fueran puros audios, a ver, uno de acá, te... Imagínate que les mandaste de acá. ¿Qué pasó, chiquito?
3: Sí, ¿cómo estás,
2: mi amor?
3: Hey, ¿cómo estás?
2: Hola, mi princesa, todo.
3: Hey, ¿qué tal esa torta de albañil? ¿Estás disfrutando? ¿Te gusta?
2: Te preparo unos taquitos aquí para cuando tú llegues a la casa.
3: Ay, ve cómo escurre esa crema.
2: ¡Ay, no, qué asco!
1: Oigan, manden su WhatsApp 122-6351. Yo apoyo si quieren que estas dos personas saquen OnlyFans. Por lo pronto, les traigo ahí yo una noticia interesante. Las series que están durando mucho, ah, okay. Que tienen una duración bastante loca. Y una de ellas precisamente es Grey's Anatomy.
2: Wait, a ver, sí. Let's talk about Grey's.
1: ¿Sabes cuántos años al aire? Échale, a ver si le atinas, más o menos.
2: A ver, espera.
1: ¿Temporadas? ¿Cuántas temporadas?
2: Temporadas hoy tiene como 25.
1: Casi, 22 okay. Temporadas, efectivamente.
2: Ajá, sí, tiene un chingo.
1: Y por ende...
2: Que yo recuerde así de que echando... Sí, debe de tener como unos 12 años también.
1: 21 años al aire ya.
2: ¡Ah, su puta!
1: 21 años al aire, efectivamente, ya lo tiene. Y luego está NCAA...
2: NCAA...
1: Creo que lo escribió mal, ¿no?
2: Porque
1: sí, ¿verdad? Es I.
2: Ajá,
1: sí, porque yo también dije, chino, esta es otra. Ajá,
2: sí,
1: perdón, lo escribí mal aquí.
2: Sí,
1: 24 temporadas al aire.
2: Creo que de NCSI puedo decir, porque no lo he visto, la verdad.
1: Ajá.
2: Pero según yo, sí, también lo dividen como en como de diferentes equipos, vaya, no siempre es el mismo.
1: Sí, bueno, no, es que con tantos años está.
2: No, güey, a ver, es
1: cañón.
2: Que Grey está así.
1: Sí.
2: Grey sí son como 5 personajes principales.
1: Que son principales. Wey. Pues esta ya tiene 22 años al aire, hay un añito más. Y luego está La Ley y el Orden, que aquí en México es muy querida y adorada.
2: Sí.

0: La ley y el orden.
1: Güey, 36 años al aire.
2: No seas mal,
1: 36 asquerosos años, o sea, al aire.
2: Tiene más que yo.
1: Sí, sí, sí, pero ahí te va. Hay una muy emblemática que son los Simpson, que también okay. tiene 37 temporadas y 36 años al aire,
2: bueno,
1: ya, por si no lo sabía.
2: Podemos decir que las 20 primeras temporadas son las chidas, ¿no?
1: Sí, sí, sí, ya las demás como que...
2: Sí, como que ya no,
1: no están
2: sé.
1: Tan chidas.
2: Sí, no.
1: Y lo, la gente en general, no solamente nosotros por doblaje ni nada, pero ¿sabes cuál es la que qué perra locura?
2: ¿La más larga?
0: ¿Quién sabe cuál es la más larga? ¿Te interesa la más larga?
2: Sí, pásame datos.
1: 40 temporadas. Sí. Pásenme el WhatsApp,
2: no,
1: por favor.
2: Pues sí me viene no, no, no.
1: 40 temporadas. 62 wey? Años de existencia.
2: ¿Qué?
1: Doctor Who. Que también es
2: ¿cuál?
1: Muy atemporal, ¿quién? Porque Doctor Who.
2: ¿Quién?
1: Ah. ¿Who? ¿Quién? ¿Who? ¿Quién? Ja. Oiga, no, pues la verdad es que es una locura. Definitivamente ha durado más que muchos matrimonios. Definitivamente.
2: Totalmente. Saludos.
1: Claro, exacto. Saludos a los jefes, donde quiera que estén, cómo no. Oiga, pues ahí tienen algún dato. Y pues ya lo saben, si quieren el OnlyFans de Mitch o el OnlyFans de Alex Flores, pongan yo apoyo.
2: ¿Sabes quién sí podría romperla en el OnlyFans? Adivina quién.
1: ¿Yo?
2: No, güey, Emily Rose. Siento
1: Emily
2: que
1: Rose.
2: Sí,
1: definitivamente.
2: La rompería.
1: Oye, por acá nos dicen que una serie que ha durado mucho. Saludos, mi Gabo. Aventurera. Que sí, ya lleva muchos
2: sí, sí,
1: años,
2: siento,
1: efectivamente.
2: Sí, sí.
1: Por ahí tienen el dato curioso para que lo compartan. Y ya saben, si llegan OnlyFans de estos seres, solamente manden el yo apoyo.
2: Yo apoyo.
1: Vámonos en todas partes.
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1: ¡Hey! ¿Qué tranza, bandita de droga chonda? Ya terminó el primer bloque de Ponte al Tiro. ¿Cómo no? Pero quédate conmigo. Agárrame la mano. Sosténme un poco más. Mitch se tuvo que ir a pistear. Que digo, sí, está ocupada, pero nosotros nos quedamos aquí cotorreando. Quédate porque te traigo un dato interesante sobre una comida que prácticamente es la más famosa del mundo. Vámonos en todas partes. 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

0: Familia Transabandita de Roca Chonda, regresamos al segundo bloque de Ponte al Tiro con toda la actitud que se merece un viernes de quincena. Hoy pagaron y me voy a ¿A qué? ¿Qué? ¿Me voy a apestear? Alejandro habla bien, estúpido, ¿no? ¿Me voy a ir a pistear? La verdad es que no, banda, la verdad es que no. Hay que hacer pagos primero. Ya mañana desquitamos, porque mañana hay que trabajar. Recuerden que mañana estaremos en Expo Mi Mascota Favorita, donde además hay concurso de disfraces y tendremos premios en efectivo. Y su servilleta, que tienen aquí presente, detrás de frente del micrófono, dependiendo de la perspectiva que ustedes tengan desde el punto de vista donde se encuentren en este momento, será... ¿Quién estará conduciendo el concurso de disfraces? Así que nos vemos allá al ratito, nene, ¿cómo la ven? Y ahora sí, ahí te va el dato curioso, el foco de las ideas. Datos y curiosidades sobre la hamburguesa. Ahí te va, a ver. Según yo, los tres alimentos más famosos a nivel mundial, en el mundo mundial, uno es la hamburguesa. Dos es la pizza y tres los taquerris, los tacos. Según yo es el tercer alimento más famoso. Y pues bueno, la hamburguesa es el más famoso, es gringo, es sencillo. A mí me gusta mucho la hamburguesa mexa. ¿A qué me refiero con esto? Yo sé que tú sabes a qué me refiero. Esta hamburguesa de puesto de calle. Esta hamburguesa que es muy mexicana, que de jalapeños, que de lechuga, que de cebollita asada... Que su jitomate, que su aguacate, que como la quieras, pero de calle. Esta que te hacen las papas fritas con el aceite ya quemado del día anterior. Oh, saben deliciosas, me encanta la hamburguesa mexa. Pero bueno, ahí te tengo unos datos y curiosidades. Por ejemplo, sí, el día de la hamburguesa es el 28 de mayo. Hay varias, es decir, fue el día de ayer. Varias hamburgueserías estuvieron poniendo guapos, te regalaban, te daban promociones. Y sí... Hasta la hamburguesa tiene un perro día internacional, ¿cómo no? Y su nombre proviene del bistec de Hamburgo. O sea, no del bistec del príncipe de Hamburgo, no. Imagínate que por eso se llama cuarto de libra, ¿no? Porque andaba bien descanillandote y tenía un cuarto de libra. No, la receta es con carne molida, popularizada precisamente por los alemanes que llegaron a América. Esos güeyes dijeron, ¡Hamburguesen! ¡Gensen, gensen! Con Carnensen, con Sidensen. Sé hablar alemán, discúlpenme. Pero bueno, viene precisamente de allá. Los alemanes la popularizaron acá en América. Y la más grande. Ahí te va. La más grande. ¡Te la comes! No. No, ya. La más grande pesó 1164.2 kilos y fue precisamente hecha en Alemania el 9 de julio del 2017. Y la más chica, ¡prestas! No, ya, ahí te va. La más vendida en todo el mundo es la clásico totota. Esta clásica de cadena que nada más es con quesito así súper sencilla que a mí... Yeah. Y ahí te va, la más cara... ¡Te la come! Ya.
1: Ya basta, Alex. Hombre, es que andas con todo.
0: No, la más cara costó $5,000. ¿Por qué? Porque tiene carne de Kobe, que no de Kobe Bryant, no hay que confundir. De Kobe, esta carne japonesa muy famosa. Trufas blancas, que es un hongo muy, pero muy caro, que de hecho solamente los cerdos pueden encontrar. Queso brie. Caviar y pan de oro comestible, güey. Estoy seguro que sabía rica, pero $5,000 se menciona. De esta exagerada, vamos a ver. De estas cosas de ultra ricos, que nada más las compran por comprar, güey. Que dices, wow, qué asco. Pero bueno, ahí lo tienes. Y por último, en 2007, en un concurso, Joy Chestmut se comió a tu hermana. No es cierto. No, se comió tu mamá. No, ya. Se comió 103 hamburguesas en 8 asquerosos minutos. 8 minutos, madres, para ganar, eso sí, $10,000, los cuales invirtió en 2 hamburguesas de las más caras del mundo. No, no es cierto, no, pues se ganó la lana y no sé lo que haya hecho. Pero ahí tienes algunos datos curiosos sobre la hamburguesa, uno de los alimentos más conocidos a nivel mundial, que la neta sí está chido. Insisto, a mí la hamburguesa mexa me gusta. Hay hamburguesas de cadena también muy buenas, que saben chidísimas, muy monchosas y todo. Y es un buen alimento que además, si lo preparas bien, tiene de todo. A ver, tiene cereales, tiene carne, tiene verduras, tiene de todo, todo está chido. Así que a comer hamburguesas, manden una hamburguesa a República de Ecuador número 306, porque ya se me abrió el apetito de hamburguesa. Quédate que al ratito te voy a decir con cuál rolita cerramos de Miley Cyrus. 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

0: 927.
1: 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La temperatura exacta es 33 grados.
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que les ponemos nombres de países, nomás porque sí, pero ya se me antojó otra vez la hamburguesa, banda. Se me voy a ir por uno. Banda, muchísimas gracias por haber permanecido a lo largo de estas dos horas de Ponte al Tiro. Un saludote a Mitch, literal, salud, porque sí me dijo que sí. Me dijo, güey, yo en una hora ya voy a andar bien desconectada. Todavía no pasa la hora, pero yo estoy seguro que ya debe de andar quién sabe dónde. Así que disfrútalas. Salud a toda la gente, Irene. Ojo, que esta no es una bebida de las que ustedes piensan, es energizante. Salud a toda la gente que está allá afuera, que la están disfrutando, salucita. Quienes no, quienes están en casa, descansen, disfruten su día. Quien me escuchó ahí de fondo en su casita haciendo el quehacer o a punto de dormir, muchas gracias. Quien me escuchó trabajando ahí como chofer de plataforma o en una fábrica o en un Oxxo o en una farmacia de Guadalajara o donde ustedes quieran que me estén escuchando, en tiendas de abarrotes, en cualquier negocio, les mando un abrazote y miren, un besote. Pónganselo, miren, donde quieran. Y este para los que se agacharon. Bueno, cómo no. Y también, pues nada, en verdad, muchísimas gracias por haber escuchado este loco, estas dos horas, este programa, esto lo que sea. Lo que sea entre ustedes y yo, neta, muchísimas gracias. Mañana nos vemos en Expo, mi mascota favorita. Por lo pronto, pues nada, me tengo que ir. No sin antes recordarte que estamos cerrando con la guapísima, bellísima, talentosísima, drogadísima y demás Miley Cyrus. El día de hoy vas a escuchar algo distinto. Es una canción, es que me puse a hacer mi tarea para ver qué rolitas me gustaban. Y por allá en Spotify encontré una que se llama Angels Like You. Está chida, no es tan movidona como otras rolas que tiene Miley Cyrus. Espero que la disfrutes. Y pues nada, me despido. Gracias a toda esa gente que me estuvo escuchando. Ojo, también mención honorífica a toda esa gente que me estuvo escuchando de fondo y estaba echando un fajecillo o hasta se echó un patín. Ahí hasta hizo el amor. Ay, no, porque... Ay, no, hacer el amor. Hacer, porque cualquiera sabe querer, pero amar muy pocos. Ya lo dijo el maestro Pepe Pepe. Oh. Salud nuevamente, gracias. Y ahora sí me tengo que despedir, ya te la sabes. Yo soy Alex Flores. Y este ser precioso que ya regresó. Este ser precioso, hermoso, de mezclilla, luz, oscuridad, leche materna, chicharrón de cerdo, tortugas, apareándose colchones, piscos, ciber, cirujas, dedos peludos y te llevo el cuyo. DJ Garra Puchín. Ya está de vuelta, ya está con nosotros, está bien descansado el PR. Ya te lo sabes, la magia es para pendejos y tú estás escuchando la estación pop número uno en todo Aguascalientes, en todas partes. 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
1: 956.
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0: 11-19.
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19: Tienen más de 4,000 años de historia. ¿Pero sabes realmente qué contienen las salchichas que pones en tu mesa? Hoy te traemos el estudio de calidad de salchichas. Quédate para conocer todo sobre él.
18: Revista del Consumidor. Las salchichas son un alimento cotidiano en la despensa de muchas personas, debido a su accesibilidad económica y practicidad. Pero, ¿sabes cuál es el origen de este embutido? Este se sitúa en Mesopotamia, en el año 2000 antes de nuestra era.
19: Hoy en día, las salchichas están hechas principalmente de carne y agua. De hecho, el agua puede representar hasta el 70% del producto final. Dependiendo del fabricante, también se les llegan a adicionar harinas, féculas, almidón o soya.
18: En el mercado existe una gran variedad, pero hay un detalle al que debes prestar mucha atención. ¿Sabes cuál es la diferencia entre una salchicha con pavo y una de pavo? Suena casi igual, pero no lo es. Cuando la etiqueta dice con pavo, significa que es una mezcla de pollo y pavo. El fabricante está obligado a declarar qué porcentaje de pavo le añadió. En cambio, si dice de pavo, significa que toda la carne que contiene proviene exclusivamente de esta ave. Eso sí, tome en cuenta que la cantidad total de carne en el producto siempre dependerá de la fórmula de cada marca.
19: El Laboratorio Nacional de Protección al Consumidor revisó diversos productos para verificar sus aportes nutrimentales y el cumplimiento de su regulación. Se analizaron 37 productos, 8 Viena o tipo Viena, 7 de pavo, 7 con pavo, 1 de pechuga de pavo, 3 para hot dog, 3 de pavo para hot dog, 2 con pavo para hot dog, 4 Frankfurt y 2 productos para desayuno.
18: Se verificó toda su información comercial, la cual se encuentra en las etiquetas de cada producto. Estas tienen que cumplir con los requisitos de la norma oficial mexicana.
19: También se evaluó su calidad sanitaria, verificando la ausencia de agentes patógenos, como la salmonela, ya que son un riesgo para la salud.
18: Asimismo, se determinó la cantidad de nutrientes, como proteína, grasa, carbohidratos y agua. Estos nutrientes son esenciales para el funcionamiento de nuestro organismo, ya que le proporcionan energía.
19: Igualmente, se verificó que su contenido no excediera la cantidad de nitritos permitidos. Estos se utilizan como conservadores para inhibir el crecimiento de bacterias dañinas y mantienen el color rosa de los embutidos.
18: Se determinó la presencia de sodio y se verificó que coincidiera con el contenido declarado en la etiqueta. Finalmente, se calculó el aporte calórico por cada 100 gramos de producto.
19: Los resultados fueron los siguientes. Primero, debes saber que debido a que los embutidos suelen presentar cantidades elevadas de sodio, todos los productos resultaron con exceso de este mineral. Todos pasaron la prueba de calidad sanitaria, además de cumplir con el sodio y contenido neto que declaran.
18: Las salchichas que contienen más nitritos de lo permitido son dos de la marca Buffer, de Viena y Frankfurt, y Parma Savory, de pavo.
19: Los productos que no son veraces en su información comercial y declaran más proteína o grasa de la que contienen son las salchichas Viena de las marcas Buffer y Capistrano Clásica, las de pavo de Bernina, para hot dog de Buffer y para desayuno la marca Obertal.
18: Los productos que destacan tener pavo, pero contienen muy poco, son las marcas Swan Premium y Kir con pavo. Aunque destacan el ingrediente, solamente contienen el 4% de este cárnico.
19: Si vas a comprar salchichas, lo mejor es que sigas estas recomendaciones. Lee la etiqueta, revisa la fecha de caducidad y los ingredientes. Asegúrate de elegir el producto que deseas. La salchicha de pavo tiene el 100% de este tipo de carne, mientras que la que dice con pavo tan solo tiene del 4 al 25%.
18: Evita romper la cadena de frío. Deben colocarse hasta el último en tu carrito y ser lo primero en guardarse en el refrigerador al llegar a casa. Verifica los ingredientes. Si tienes alguna alergia, es importante revisarlos antes de la compra.
19: También consulta a tu médica o médico, ya que estos productos tienen cantidades elevadas de sodio y no es conveniente que las personas con hipertensión lo consuman.
18: La recomendación de la OMS para adultos es no rebasar los 2 miligramos diarios, es decir, menos de 5 gramos o una cucharadita de sal. En el caso de niñas, niños y adolescentes entre 2 y 15 años, esta cantidad debe reducirse aún más, ajustándose a su edad y sus necesidades energéticas.
19: Compara precios y calidad. Recuerda que cuidar tu consumo es cuidar tu salud y tu bolsillo.
18: Revista del Consumidor. Radio.
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0: ¿Cuánto pagarías por matar a un borrego cimarrón?
1: $100,000 pesos.
0: Cada año, miles de personas pagan eso y más por viajar a lugares remotos con un solo propósito: cazar animales silvestres por diversión. No por hambre, no por supervivencia, solo por placer. ¿Es ético?
1: ¿Es conservación?
0: ¿O es simplemente un deporte de ricos? Se llama turismo cinegético, viajar para cazar, y surgió hace siglos entre la aristocracia europea como símbolo de prestigio. Con el tiempo, se extendió a África, Asia y América, donde abunda la fauna silvestre. Hoy, en México, se practica principalmente en unidades de manejo ambiental que permiten la cacería controlada en ciertas zonas. Existen dos modalidades: espacios abiertos, donde los animales viven en libertad, y predios cerrados, donde venados son criados en ranchos cinegéticos. Aunque menos costosa, esta práctica tiene impactos ecológicos. Las cercas impiden el movimiento natural de otras especies. Aquí está el problema de fondo. Cazar un animal puede costar más de $100,000 pesos, una cantidad que pocos pueden pagar. Y aunque las comunidades donde se practica el turismo cinegético no suelen ver cambio significativo en su economía, los recursos se concentran en unos cuantos. Las ganancias no compensan el daño ambiental. Desde la mirada geográfica, todo territorio está formado por elementos interconectados: tierra, vida y comunidad. Cuando alteras uno de estos elementos, afectas el equilibrio completo. Cada animal es un hilo en la red de la vida. Algunos defensores del turismo cinegético afirman que permitir la caza legal ayuda a conservar especies y supuestamente evita la caza furtiva. Sin embargo, no existen pruebas científicas que demuestren que funciona. Por el contrario, en muchas zonas, las poblaciones animales siguen disminuyendo. Pero existen alternativas responsables: safaris fotográficos, turismo de observación, educación ambiental. Estas prácticas fortalecen la conexión entre las personas y los ecosistemas, sin causar daño a los seres que los habitan. Educar para la empatía y la conservación es el primer paso hacia una cultura donde viajar significa aprender, cuidar y convivir, no cazar. Comprender que los animales son seres sintientes, capaces de experimentar miedo, placer o sufrimiento, transforma nuestra manera de relacionarnos con ellos. Así que la próxima vez que escuches sobre turismo cinegético, pregúntate: ¿es conservación o es solo un eufemismo elegante para matar por placer? Porque en un mundo donde tantas especies están al borde de la extinción, cada vida cuenta. Y ningún trofeo vale más que un animal libre bajo el cielo de México. Con información del doctor Álvaro López, del Instituto de Geografía de la UNAM. Un guión de Leonardo Santiago, con información del portal Ciencia UNAM. Les saluda Mónica Genis.
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Herrera, Naranja Mecánica. 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
3: 4:55.

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5: 5:55.

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1: Mañanexos, ¿cómo están? Buen día. Bienvenidos. Bienvenute. Welcome. ¿Qué otra? A ver.
2: Bienvenido.
1: Tú estabas muy bilingüe el miércoles. ¿Qué más?
2: Sí.
1: Bienvenido.
2: Bienvenido. Bienvenidi.
1: Ya está. No, amigo. Bienvenidos a la Mañanexa. Ya es sábado. Qué chido.
2: Efectivamente. Okay. La neta es que es un fin de semana que además donde ya cayó la lana y pues el objetivo es que dure hasta el lunes. Ya es ganancia. Ya es ideas. El lunes yo traigo de mi quincena, voy a decir, lo logré.
1: Amigo, pero la verdad es que sí ahorren porque aparte inicia el mundial y va a haber otra vez mucha fiesta, mucho glu glu glu.
2: Sí, sí. Oye, ¿será que por eso esta feria hubo menos gente? Pensándolo bien, así que la gente dijo, no, espérame, me voy a guardar para la otra fiestota. Porque sí, va a ser mucho gasto, va a ser mucho gasto.
1: Que por cierto, nos dimos cuenta, nada más que no les tengo muy certero el dato, pero también aquí en Aguascalientes se van a estar transmitiendo de forma masiva. Todos los eventos, no sé si solamente los partidos del mundial o todos, pero va a haber cervecita, comida, rico.
2: Sí, bueno.
1: Creo que va a ser en las tres centurias, creo.
2: Habrá que ver de qué va el evento, o porque se nota interesante en la isla, así que a ver qué es lo que sucede. Pero bueno, mientras tanto, ¿de qué va el cómo amanecimos?
1: Pues justamente hablando del mundial, amigo, el cómo amanecimos hoy, queremos que participen. ¿Qué es lo que te emociona? Si es que te emociona, algo del mundial.
2: Ok, va.
1: Como que lo pensaste mucho, ya sé tu respuesta, creo. Ok, perfecto. A participar, Mañanexos. Y recuerda que estamos contigo hasta las 10 de la mañana.
2: Efectivamente, por lo pronto iniciamos con toda la actitud. Vámonos con algo de Sebastián Yatra. Ya no tiene novio.
1: Entonces.

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1: Mañanexos, y llegamos al cómo amanecimos hoy. Vamos a iniciar nuestro modo FIFAs activado. Ajá. Si es que lo podemos poner así.
2: Sí,
1: y
2: sí,
1: queremos
2: sí.
1: que nos digan qué te emociona del mundial, si es que algo te emociona.
2: Es que ya actualmente no me emociona. En verdad, antes sí me emocionó. A ver, yo lo he platicado, o sea, antes el mundial ya... Yo sí veía mucho fútbol. Y cada vez fue menos. Y antes decía, bueno, al menos el mundial sí lo veía completito. Pero ya ahorita como no me emociona ni ver a la selección mexicana. Sé sí. que los voy a ver, güey. Sé que va a ser así como que hoy.
1: Sí, exacto.
2: Pero ya no me emociona. O sea, ya no voy con esa ilusión de, sí, ahora sí vamos a llegar. Porque claro. además nuestra expectativa es bien baja, güey. Es de, güey, vamos a llegar al quinto partido como si fuera a ganar el mundial, güey. Eso es de, güey.
1: Oh, güey, es cierto. No. La verdad es que a mí también me emocionaba antes. Y ajá. recuerdo, te acuerdo, no sé si tú pasaste por eso, que en la escuela te ponían los mundiales y dejabas sí. de tener clase para exacto, todos estar reunidos sí, ahí. Sí. La neta que sí. Y ahora lo que me emociona más bien es compartir ese mundial con una persona, mi persona favorita
2: ah,
1: en
2: qué
1: este
2: chido.
1: Momento. Bueno, mi cuarta persona favorita. Y entonces es lo que me emociona. Y claro okay. que sí, la cerveza, amigo.
2: Sí, sí.
1: Estar
2: sí,
1: bebiendo justo. Cheve, viendo bueno, fútbol, sí. está padre.
2: Eso está chido, sí, pues la convivencia, pero pues sí, a ver, bueno. a ver qué sucede. Ya no me emociona bueno. como antes. Uh-huh. Pero bueno, esto no significa que yo tenga la razón, porque tampoco quiero ser el mamador de. Mejor agarren un libro y no, disfrútenla, pues es una fiestota, está chido, sí. es el fútbol, el deporte más visto en el mundo.
1: Nada más usen cubrebocas.
2: Por favor.
1: Conspiranoicos.
2: Aguas, sí, porque hay enfermedades.
1: Ya, okay. Vámonos con más música en todas partes, ponte.
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0: 2523.
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15: 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Radio.
16: Tienen más de 4,000 años de historia, pero ¿sabes realmente qué contienen las salchichas que pones en tu mesa? Hoy te traemos el estudio de calidad de salchichas. Quédate para conocer todo sobre él.
17: Además, te explicamos qué paso seguir cuando un producto falla y el proveedor se niega a responder por tu compra. No olvides que la garantía es el respaldo legal que asegura que tu inversión está protegida.
16: ¡Acompáñanos!
15: Revista del Consumidor. Las salchichas son un alimento cotidiano en la despensa de muchas personas, debido a su accesibilidad económica y practicidad. Pero, ¿sabes cuál es el origen de este embutido? Este se sitúa en Mesopotamia, en el año 2000 antes de nuestra era.
16: Hoy en día, las salchichas están hechas principalmente de carne y agua. De hecho, el agua puede representar hasta el 70% del producto final. Dependiendo del fabricante, también se les llegan a adicionar harinas, féculas, almidón o soya.
17: En el mercado existe una gran variedad, pero hay un detalle al que debes prestar mucha atención. ¿Sabes cuál es la diferencia entre una salchicha con pavo y una de pavo? Suena casi igual, pero no lo es. Cuando la etiqueta dice con pavo, significa que es una mezcla de pollo y pavo. El fabricante está obligado a declarar qué porcentaje de pavo le añadió. En cambio, si dice de pavo, significa que toda la carne que contiene proviene exclusivamente de esta ave. Eso sí, toma en cuenta que la cantidad total de carne en el producto siempre dependerá de la fórmula de cada marca.
16: El Laboratorio Nacional de Protección al Consumidor revisó diversos productos para verificar sus aportes nutrimentales y el cumplimiento de su regulación. Se analizaron 37 productos, 8 Viena o tipo Viena, 7 de pavo, 7 con pavo, 1 de pechuga de pavo, 3 para hot dog, 3 de pavo para hot dog, 2 con pavo para hot dog, 4 Frankfurt y 2 para desayuno.
17: Se verificó toda su información comercial, la cual se encuentra en las etiquetas de cada producto. Estas tienen que cumplir con los requisitos de la norma oficial mexicana.
16: También se evaluó su calidad sanitaria, verificando la ausencia de agentes patógenos, como la salmonela, ya que son un riesgo para la salud.
17: Asimismo, se determinó la cantidad de nutrientes, como proteína, grasa, carbohidratos y agua. Estos nutrientes son esenciales para el funcionamiento de nuestro organismo, ya que le proporcionan energía.
16: Igualmente, se verificó que su contenido no excediera la cantidad de nitritos permitidos. Estos se utilizan como conservadores para inhibir el crecimiento de bacterias dañinas y mantienen el color rosa de los embutidos.
17: Se determinó la presencia de sodio y se verificó que coincidiera con el contenido declarado en la etiqueta. Finalmente, se calculó el aporte calórico por cada 100 gramos de producto.
16: Los resultados fueron los siguientes.
0: Primero, debes saber que debido a que los embutidos suelen presentar cantidades elevadas de sodio, todos los productos resultaron con exceso de este mineral. Todos pasaron la prueba de calidad sanitaria, además de cumplir con el sodio y contenido neto que declaran.
2: Las salchichas que contienen más nitritos de lo permitido son dos de la marca Buffer, de Viena y Frankfurt, y Parma Savory, de pavo.
0: Los productos que no son veraces en su información comercial y declaran más proteína o grasa de la que contienen son las salchichas Viena de las marcas Buffer y Capistrano Clásica, las de pavo de Bernina, para hot dog de Buffer y para desayuno la marca Obertal.
2: Los productos que destacan tener pavo, pero contienen muy poco, son las marcas Swan Premium y Kir con pavo. Aunque destacan el ingrediente, solamente contienen el 4% de este cárnico.
0: Si vas a comprar salchichas, lo mejor es que sigas estas recomendaciones. Lee la etiqueta, revisa la fecha de caducidad y los ingredientes. Asegúrate de elegir el producto que deseas. La salchicha de pavo tiene el 100% de este tipo de carne, mientras que la que dice con pavo tan solo tiene del 4 al 25%.
2: Evita romper la cadena de frío. Deben colocarse hasta el último en tu carrito y ser lo primero en guardarse en el refrigerador al llegar a casa. Verifica los ingredientes. Si tienes alguna alergia, es importante revisarlos antes de la compra.
0: También consulta a tu médica o médico, ya que estos productos tienen cantidades elevadas de sodio y no es conveniente que las personas con hipertensión lo consuman.
2: La recomendación de la OMS para adultos es no rebasar los 2 miligramos diarios, es decir, menos de 5 gramos o una cucharadita de sal. En el caso de niñas, niños y adolescentes entre 2 y 15 años, esta cantidad debe reducirse aún más, ajustándose a su edad y sus necesidades energéticas.
0: Compara precios y calidad. Recuerda que cuidar tu consumo es cuidar tu salud y tu bolsillo.
18: Revista del consumidor.
0: Es normal que, al estrenar un producto, sintamos esa emoción de haber hecho una buena inversión. Pero, ¿qué ocurre si lo que acabamos de comprar presenta fallas o defectos de fábrica?
2: Lo primero es mantener la calma, ya sea porque un artículo no coincide con lo que se prometía en la etiqueta o porque esa licuadora nueva dejó de funcionar a la tercera vez. Es común sentir que nuestra confianza y nuestro dinero han sido vulnerados.
0: Pero, si ese producto sale defectuoso, no tienes por qué resignarte a perder tu dinero. La garantía es un derecho fundamental que te protege frente a bienes o servicios que no cumplen con los estándares de calidad, funcionamiento o seguridad que te ofrecieron al momento de la compra.
2: Tomemos de ejemplo un caso hipotético. Sofía compró un refrigerador con un año de garantía, pero dejó de enfriar a los 3 meses. El proveedor se negó a cumplir la garantía justificando un mal uso del producto. Y no solo eso, también intentó cobrarle la reparación. Ella llamó al teléfono del consumidor y con asesoría de los especialistas consultó la Ley Federal de Protección al Consumidor. Ahí descubrió que tenía 3 opciones legales: la reparación gratuita, la reposición del producto por uno nuevo o la devolución de su dinero.
0: Además, descubrió que también tenía derecho a una compensación no menor al 20% del precio pagado. Con esta información, inició su proceso de conciliación ante la Profeco. Al final, el proveedor admitió la falla, le entregó un refrigerador nuevo y le otorgó la bonificación correspondiente. Un final justo para una compra que parecía perdida.
2: El caso de Sofía terminó bien porque ella estaba informada. Sin embargo, es importante saber que existen situaciones específicas donde el proveedor sí podría negar la garantía de forma legal. Así es, para evitar sorpresas, toma nota. La garantía podría no aplicar si no cuentas con el comprobante de compra, hubo un uso inadecuado del producto, transcurrió el plazo de vigencia, hay daños ocasionados por un tercero, o si los productos fueron adquiridos en oferta o descuento y se avisó previamente que no contaban con garantía.
0: Por ley, todos los proveedores están obligados a entregarte una póliza de garantía por escrito al momento de recibir tu bien o servicio. Esta debe ser clara y especificar qué cubre, por cuánto cuánto tiempo y a dónde debes acudir para hacerla efectiva.
2: Recuerda que cuando un producto no sirve para lo que fue diseñado, tienes derecho a elegir entre la reposición del bien, la rescisión del contrato o una reducción en el precio. Y en todos los casos, la ley contempla tu derecho a una bonificación. Para que tu próxima compra no termine en una decepción, te compartimos estas recomendaciones finales.
0: Revisa la garantía antes de comprar. Verifica vigencia, cobertura, cómo aplicarla y dónde están los centros de servicio. Conserva tus comprobantes, guárdalos y sácales una foto o copia porque el papel térmico se borra. Reporta fallas de inmediato. Acude al proveedor para solicitar reparación, reposición o reembolso.
2: No acudas con terceros. Si alguien ajeno al proveedor intenta reparar el producto, la garantía se invalida. Desconfía de frases prohibidas. Expresiones como "no hay cambios ni devoluciones" no pueden estar por encima de la ley.
0: Si tienes problemas para hacer valer tus derechos, acércate a la Profeco. Puedes escribirnos a los correos denunciaprofeco@profeco.gob.mx, denunciapublicitaria@profeco.gob.mx o solicitar asesoría personalizada en asesoría@profeco.gob.mx.
2: No olvides que al exigir que se cumpla tu garantía, no solo defiendes tu dinero, sino que fortaleces una cultura de respeto que beneficia a todas y todos. Ejercer tus derechos como persona consumidora es la mejor forma de proteger tu economía y fomentar un mercado más justo.
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0: Te invitamos a conocer todos los detalles sobre la edición 591 del mes de mayo de la Revista del Consumidor en su versión impresa o digital.
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25: La temperatura exacta es 33 grados.
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0: Mañanexo, si llegamos con la chisma del día de hoy. Ajá. Y ahí te va lo que ha sido ya una noticia muy viral. Okay. Es que ahí te va. Ajá. Resulta que ya dieron a conocer el foro de la Feria Nacional Potosina.
1: Ah, ok.
0: Y entre varias figuras, la que figura mucho, obviamente, es Katy Perry, amigo.
1: Claro.
0: Que decíamos que iba a venir aquí a Aguascalientes, cosa que no sucedió. Y además, por ejemplo, Sin Bandera.
1: Ajá, justo.
0: Que queríamos que viniera, pues no vino acá a Aguascalientes, pero sí va a estar ahí en San Luis Potosí.
1: En San Luis Potosí, efectivamente, también por allá, creo que se repite Lila Downs, de los que estuvo aquí. Y lo más esperado por encima de Katy Perry, Gloria Trevi, amiga.
0: ¿Sí?
1: ¡Wow!
0: Oye, y para los rockeros, Motley Crue.
1: Sí, güey. O sea, a ver, por ahí, digo, vi una publicación este fin de semana de un locutor de una estación que decía, a ver, espérense, el foro no define cuál es mejor feria que otras. Uh-huh. No lo creo, pero sí, sí lo creo, tienes toda la razón, pero sí ayuda bastante, y más porque cada feria en los últimos años nos la han vendido como que el foro de las estrellas y es el evento principal y lo que más te venden, y si bien no define la feria como la más chida, pues sí es algo que importa mucho porque pues es algo que estás vendiendo hacia afuera, ¿no?
0: Uh-huh. Exacto, pero pues bueno, así el lineup está chido, pues qué bueno que
1: está
0: lo van a
1: disfrutar. Está muy chido, sí. Oye, Katy Perry es alguien que está muy actual.
0: Sí,
1: a ver, ojo, la neta que sí la rompieron nada más con ella.
0: Pues sí, en fin.

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1: 6:59.
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1: Mañanexos, llegamos a la segunda hora. Ya son las 7 de la mañana.
2: Bienvenidos a aquellos que apenas están despertando y sintonizando, lavándose su carita con agua y con jabón como ping-pong. Oigan, vámonos con algo de Rake, Abril.
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0: nota, y es por si no lo sabías, y un poquito como lo más viral también. Okay. Y es que hablando justamente en la chisma del Foro de las Estrellas, ya, alguien que también habíamos nombrado mucho es Robbie Williams, ¿te acuerdas?
1: Claro.
0: Pues sí se va a presentar. O sea, ¿qué? No en Aguascalientes, no en San Luis Potosí, pero sí se va a presentar en Nayarit, amigo. ¿Qué? Este próximo ya, 27 de octubre 2026, nada más y nada menos que en Vidanta World, que es como un hotelito.
1: Ok.
0: Ajá, entonces pues ahí va a estar. Pues nomás yo creo que pues lo contrataron.
1: ¿Qué? Fíjate qué chido. Es que yo por eso decía que se veía muy lograble. O sea, era una de las artistas. Wey. Porque además, con la película que salió el año pasado y demás, y su gira, sí, yo lo hacía muy lograble. Y ahí está. Si fue, si va a ir a Nayarit, que no venga a Aguascalientes, porfa. El próximo año pónganse las pilas.
0: Sí, la neta que sí, amigos.
1: Me encantaría ver ese güey.
0: Sí, a mí también, güey.
1: Estaría espectacular, bueno. Sí, la verdad.
0: En fin.
1: Vamos a Nayarit.
0: Vamos, sigamos con más música en todas partes.
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2: La temperatura exacta es 33 grados.
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0: 7:46. 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
1: La temperatura exacta es 21 grados.
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0: 8-3.
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2: Mañanexos, llegamos con la hora Godín. Ya son las 8 de la mañana.
3: Godines hermosos, preciosos, adorados, chiqueados de la Mañanexa. Quédense, no trabajen, escuchen la Mañanexa como debe de ser. Por lo pronto, vámonos con algo de Ariana Grande, Side to Side.
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0: promociones. Y primero, agradecer a toda la gente que estuvo el miércoles con nosotros, ahí pegando estampitas, intercambiando y demás. Qué chido es el trueque, güey.
1: La verdad es que sí, debería de regresar. Ya debería ser la moneda de cambio, de hecho.
0: Sí.
1: Estampas. Ya que tú llegas al Oxxo, me da una caguama, aquí tienen 15 estampas, vamos. ¿No?
0: Estaría padre.
1: Estaría chido. Pero no creo que suceda.
0: En fin, y recuerden que al ratito estaremos ya nosotros, estarás tú, Alex, a la expo, mi mascota favorita.
1: Efectivamente, ahí nos vemos a las 11 de la mañana, desde las 11 hasta las 7 estaremos presentes tanto el sábado como el domingo, pero el día de hoy precisamente es el concurso de disfraces. Ya se inscribieron, ya se les mandaron las bases, así que nos vemos ahí al ratito.
0: Así es, y recuerden que todos los días, en todos los horarios, tenemos los boletos para el cine en Cinépolis Espacio, así que bien pendientes cuando tu locutor favorito pues indique en qué momento participar, ¿va?
1: Efectivamente, y gracias por escucharnos, así que vamos a cotorrear ahí. Llévenla a su perro y a su mascota también.

0: 8:21.
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10: La temperatura exacta es 23 grados.
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6: 8:46.
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0: mensajes. Adiós por hoy.
1: 9:18.
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1: La temperatura exacta es 25 grados.
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0: Mañana Exos, ahora sí, todo lo que inicia también acaba, pero ajá, nos vemos el... Nos escuchamos. Bueno, eso. No, sí, también de repente nos vemos, no, amigo, sí, pues el
1: nos
0: lunes.
1: Nos vemos en la calle, sí, o nos vemos este fin de semana, pero nos escuchamos en la Mañana Exa hasta el lunes. Por lo pronto nos tenemos que despedir, yo porque quiero ir a desayunar y luego ya me lanzo a la Expo.
0: Va, y atentos porque además, por ejemplo, las exageradas van a estar transmitiendo desde Expo y Mascota. ¿Quién más, amigo?
1: Dani Ruiz y Lalo Gómez también estarán allá completamente en vivo, así que si nos quieren conocer y cotorrear un rato, vayan ahí, fíjense, miren, van a la Expo, luego dan ahí una vueltita en el Tres Centurias, comen y demás, cotorrean, nos tomamos la foto y ya, nada, todo, la pasamos chido. Sí, sí, sí.
0: Va, ok, que así sea entonces. Ajá. Nos escuchamos el lunes en punto de las 6 de la mañana en todas partes. Ponte Exa. Chao.
1: Bye.

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0: 10-1.
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noche aquí en, obviamente, Centurias, en Expo, mi mascota favorita, y busca el stand naranja, la cabina naranja de XFM. Aquí estamos transmitiendo el día de hoy en vivo para que te pongas las pilas, porque puedes venir con tu mascota, te tomas la fotografía, te vamos a regalar la pañoleta oficial que aquí traigo en mi mano, que aquí se lo estoy poniendo ya a mi mascota, justamente a Emilio. No, se lo estoy poniendo aquí a la Dobby, para que ustedes también vengan con su mascota, les damos su pañoleta oficial y también les estamos regalando productos.

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14: La temperatura exacta es 27 grados.
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0: 11.3.
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0: Gracias. Oscar Salazar en Nexa.
1: Son las 11 de la mañana en vivo a través de XFM. En este bloque vas a escuchar a Justin Bieber, Shakira, Doechii, Lady Gaga, Alex Warren, Yavichi. Y yo regreso. Recuerda que el día de hoy.

puertas aquí a Expo, mi mascota favorita, en el Salón Locomotoras de Centurias. Estoy en vivo el día de hoy aquí en la cabina naranja, invitándote para que vengas, te tomes la fotografía, las va a tomar Memory y Teres Loera Memories, para que tú también vengas. Aquí Teresita te va a tomar la fotografía profesional con tu mascota en la cabina naranja. Tenemos

0: 11-22.
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3: La temperatura exacta es 29 grados.
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0: parece que va a llover. El cielo se está nublando.
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0: chavos. Oigan, el día de hoy estamos en Expo Mi Mascota Favorita en vivo y en directo. Y vamos a estar el día de hoy hasta las 2 de la tarde. Para si quieren saludar a las exageradas o ver uno que otro lomito, uno que otro gatito. Está bien bonito y se pueden venir para acá, muñeca.
1: Te prometo que no te vas a arrepentir de ver tanto perrito. Además, si tienes mascotas, vas a encontrar un montón de cosas que te van a encantar.
0: Que si comida, que si bebida. Hay un montón de expertos que te están explicando. Acá vimos a los caninos K9 también. La verdad es que va a estar padrísimo e incluso va a ser todo el día. Así que aunque no nos alcances a las exageradas, puedes venir a la cabina naranja a tomar una foto con tu lomito aquí.
1: Sí, está hermoso. Solamente te vas hasta el fondo y ahí vas a ver un puntito naranja y ahí estamos, no hay pierde.
0: Así que, mira, te la vas a pasar de pelos, no te vayas a ningún lado. Y pues te dejamos con más música.
1: Así es, y en todas partes,
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0: O sea, ¿sí fue real o no?
1: Oye, mitos y realidades.
2: Sigues escuchando Exa FM con las exageradas. Ya saben, desde Expo, mi mascota favorita. Les prometo, vénganse, no se van a arrepentir. Se van a morir de ternura.
3: De amor.
2: De amor, sí.
3: Y sí, la verdad, aquí estamos al fondo de, ¿qué es este? ¿De las locomotoras?
2: Sí, del salón de locomotoras.
3: Salón de locomotoras. Aquí estamos con un set espectacular para que se tomen fotos sus perritos como si fueran locutores, sí, de Exa.
2: Ya vinieron los K-9, los policías. Lo hicieron muy bien, ¿eh?
3: Están preciosos. Oye, de verdad, si tienes perritos, si no tienes perritos, no te preocupes porque aquí puedes adoptar o comprar uno.
2: Sí.
3: Que yo te recomiendo que adoptes, si te soy sincera.
2: Adopta, adopta. Pero sí, vengan, se lo van a pasar increíble. Oigan, y pues nosotros no los vamos a dejar sin sus datos, sin sus mitos y realidades, porque sabemos que hoy van a salir y quieren el bello dato.
3: Así como escucharon, así que nos vamos con los mitos
2: y realidades.
3: Ok, vámonos con el primero. Un año humano equivale a 7 años de perro.
2: Sí, no, según yo sí, bueno, no tengo idea.
3: Pues fíjate que la edad depende del tamaño y la raza. Los perros grandes envejecen más rápido que los pequeños, así que no todos tienen como el mismo contador de vida.
2: Ah, ok, no es nada más simplemente que se multiplique, di.
3: Ajá.
2: A ver.
3: Ahí va otro.
2: ¿Cuál es este? ¿Los perros ven en blanco y negro?
3: Pues sí, no.
2: ¿Mito o realidad? A ver.
3: Realidad.
2: Nos está diciendo que mito, los perros sí ven en colores, solo que diferente a nosotros, ven tonos azules y amarillos, pero les cuesta distinguir rojos y verdes. O sea, no ven en realidad el mundo gris como película triste, como película sepiadí.
3: Ándale, como película mexicana.
2: Sí.
3: Oye, si un perro mueve la cola, ¿significa que está feliz?
2: Ay, creo que a veces no. Creo que también puede ser amenazanchis, según tengo entendido, pero no.
3: Fíjate que justamente, o sea, sí puede significar felicidad, ajá, pero también nervios, ansiedad o alerta. Todo depende de cómo mueve la colita y del lenguaje corporal completo.
2: Ándale, es que sí, tengan cuidado, oiga, no dejan de ser animalichis. A ver, este dice, ¿los perros sienten cuando estás triste? Yo digo que sí. Yo quiero creer que sí. Porque el mío sí me apapacha, que te dijera. A ver, dice, muchos estudios muestran que pueden detectar cambios en tu voz, olor y comportamiento. Por eso a veces se acercan cuando lloras o te sientes mal.
3: Ay, perrito, si quieres conocer más mitos, te aseguro que aquí vas a encontrar a muchísima gente que sabe de todo esto, ¿no?
2: Hay muchos expertos, ¿eh? Sí, que te explican que si del alimento, que si de hábitos, están muy chidos. Si quieren aprender y mejorar la calidad de vida de sus mascotas, vénganse para acá.
3: Así como escucharon, nosotros nos dejamos con música y regresamos aquí a Expo, mi mascota favorita, y en todas partes.
2: Ponte Exa.

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1: Sigues escuchando Exa FM con las exageradas. Estamos en Expo, mi mascota favorita. Y obviamente no te vamos a dejar sin el chisme de la semana.
2: Obviamente, oigan, y pues como estamos rodeados de pelos... de amor, de patitas, pues también queremos seguir con el tema y la drama de la semana del día de hoy también es un poquito animalesca, ¿qué te digo?
1: A ver, cuéntamela, pero antes, esto es la drama de la semana.
2: Loba. Oigan, pues a mí entre que sí me da drama y entre que no, ustedes me dirán. La tecnología ya se salió de control porque resulta que en China están desarrollando un collar con inteligencia artificial que promete traducir los sonidos, movimientos y comportamientos de perros y gatos con una efectividad de hasta 95%. ¡Cállate! Según sus creadores, el dispositivo analiza ladridos, maullidos, movimientos de cola, postura corporal y otros patrones para convertirlos en mensajes entendibles para los humanos. Y drama muñeca, porque mientras algunos están emocionados con la idea de finalmente saber qué está pasando por el cerebro de sus mascotas, otros dicen que esto podría pues arruinar relaciones para siempre. Imagínate, gastas miles de pesos para descubrir que tu perro no te extraña cuando sales de la casa, o que si el gato te juzga... Oye, o que nomás están pensando en comida 24/7.
1: A mí me encantaría saber lo que están pensando mis mascotas.
2: Sí.
1: Ay, sí, pero también, o sea, sí me daría miedo, pero qué interesante, ¿no? O sea, que dijera, ay, no te soporto, mija, ya vete ni al caso.
2: Exacto, que te diga, ay, ni te topo, mira, nomás te uso por conveniencia porque me das de comer.
1: Ay, ¿y tú eres? Ay, no, qué miedo, pero sí me gustaría.
2: Oye, o que te digan así al chilote, eres mi humano menos preferido.
1: Ay, pero eso se nota, aunque no me lo digan.
2: Eso ya lo sabemos, muñeca.
1: Me queda claro de cuál de mis 20 perros no soy su favorita, sin duda alguna.
2: Ay, pues el Chema no. Besitos al Chema.
1: Ay, sí, donde sea que nos esté escuchando mi bebé. Oye, pues, ¿qué te parece si te seguimos invitando a que te lances aquí a Expo y Mascota Favorita? De verdad, vas a ver perritos de todo lo que te imagines, preciosos, chiquitos, grandes, viejitos, niñas, niños, bueno.
2: Oye, y animalitos de varios, ¿eh? Ahorita te vamos a llevar a que te presenten a la serpiente otra vez como el año pasado, ¿te acuerdas?
1: No, yo tengo un problema con la gente que trae esas boas, me da mucho miedo, la verdad. Pero pues bueno, mira, vamos a un corte comercial y ahorita regresamos con más música. ¿Cómo ves?
2: ¿Cómo ves? Y entonces,
1: me encantaría. 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
9: La temperatura exacta es 31 grados.
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0: Sigues escuchando Exa FM directo y en vivo desde Expo, mi mascota favorita. Oigan, está padrísimo porque les dijimos que aquí tenemos muchos expertos, muchas marcas. Estamos conociendo bastante, la verdad.
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1: Oye, y por si fuera poco, tú ya sabes que hoy en la tarde va a haber un concurso
0: de disfraces. Si te quieres traer todavía tu lomito a tu animalito disfrazado, puedes, ya no vas a participar porque ya se llenaron los lugares. Pero justamente nuestros amigos de Cani Shop son quienes nos van a estar dando los premios que vamos a estar entregando para este concurso. 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
1: ¡Ay, no más! Eso es todo.
0: ¿Cómo te quedó el ojo, nena? Oigan, pues muchas gracias, por ayudarnos a hacer esta dinámica verdad.
1: Sí, muchísimas gracias, chicos.
2: Gracias, los invito a que vengan, está padrísimo, se van a divertir y estamos dando un montón de premios. Vengan, los invitamos.
0: Bye.
1: Nosotros te dejamos con más música y en todas partes,
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1: Sigues escuchando Exa FM con las exageradas en vivo y en directo desde mi expo, mi mascota favorita.
2: Así es. Oye, no me voy a cansar de decirte que de verdad está increíble. Ahorita justo frente de nosotros están conejitos. ¡Ay, hamsters!
1: ¡Basta! ¡Ay, sí, es cierto! Es que no solamente son perritos o gatitos, hay de todos tipos, tamaños, sabores y colores. Bueno, sabores no.
2: No, mi cara, estoy segura que sí. Pero no queremos saberlo.
1: Ahorita no, joven. Oye, pero sí, la verdad es que estamos bien emocionados, así que si usted quiere darse una paseadita, aquí lo esperamos hasta las 2 de la tarde, nos puede venir a saludar y toda la cosa, tomarse la bella foto aquí en la cabina, y por lo pronto, ¿qué te parece si les vamos diciendo? Está padre, explícales.
3: En esta ocasión los horóscopos van a ser un poquito diferentes porque te vamos a decir qué perrito eres según tu signo. ¿Estás lista?
1: Estoy lista, quiero saberlo ya.
3: Vamos a comenzar con Aries. Aries, eres un husky siberiano. Oh. Intenso, energético y cero tranquilo, la verdad.
1: Husky gritón.
3: Siempre listo para la aventura, aunque a veces haga puro desastre por impulso.
1: Ay, los quiero mucho a los huskies. Tauro, eres un golden retriever. Ay, yo tengo una mix Tauro, fíjate, y sí es un golden retriever. Cariñoso, leal y amante de la comodidad. Tu plan ideal es comida rica, cobijita y amorcito todo el día. Ah.
3: Es verdad. Géminis, a ver, mija.
1: A ver.
3: Eres un Jack Russell Terrier.
1: Ay, ¿qué es
3: eso?
1: No
3: calla, trae mil ideas por minuto y cambia de humor rapidísimo. Literalmente, energía caótica con patas. Sí eres, está bien bonito. Sí.
1: Está padre. Cáncer, tú eres un pug. Sensible, apegado y dramático. Solo quiere amor, atención y llorar si lo ignoras tantito y respiras así.
3: Sí, es cierto, Cáncer. Leo, eres un chao chao elegante, orgulloso y consciente de que nació para ser admirado. Básicamente, mírenme existir, soy espectacular.
1: Y vamos con Virgo. Ay, estos me encantan. Virgo, eres un border collie. Inteligente, perfeccionista y el más organizado del grupo. Si los demás hacen algo mal, tú ya lo habías previsto.
3: Así es. Oye, y justamente hablando de border collie, aquí tenemos a Casper, que es una estrella.
1: Ay, sí, es un guapetón, pero el verdadero guapetón de telenovela.
3: Y bueno, nosotros, si quieres saber cuál es la segunda parte, quédate aquí, porque vamos a decirte qué animalito eres, qué raza de perrito eres al ratillo.
1: No te me vayas a ningún lado y aquí te esperamos si gustas darte la vuelta. Y en todas partes.
3: Ponte Exa.

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1: Ya es la 1 de la tarde y sigues escuchando a Las Exageradas en el 97.3 desde Expo de Mascota Favorita. Ay.
2: Oye, lánzate para acá. Recuerda, estamos en el Salón de Locomotoras. Vas a pasar por todos los patrocinadores y hasta el final vas a encontrar la, ¿cómo se dirá?
1: La cabina naranja. Yo siento, es que es una cabina y es naranja.
2: Claro, no hay ninguna duda. Además, aquí vas a poder tomar la foto a tu perrito como si fuera un locutor de IXA.
1: Sí, que sí, con su micrófono, con sus audífonos. Aparte, le podemos dar un paliacate, un premio. La verdad es que aquí el equipo de IXA se puso las pilas machín y está bien chido. Déjate venir.
2: Así es, nosotros te dejamos con más música y regresamos aquí a IXA FM y en todas partes.
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1: Sigues escuchando Exa FM 97.3 con las exageradas y te estamos invitando para que vengas a Expo Mi Mascota Favorita en el Salón de Locomotoras. Aquí en el stand naranja tenemos una cabina naranja, vaya
2: cabina
1: pues.
2: Cabina naranja, sí, claro, que si la foto, la bella cabina de foto, aparte de todo.
1: Oye, y aquí te van a tomar una foto, pero ¿no crees que cualquier persona te va a tomar foto, nene?
2: ¡Ah, muñeca! Nada más y nada menos que...
1: Memories Tere Loera. Mi Tere Loera va a estar aquí tomando fotos. De verdad, están increíbles, ¿eh? Búscalo en Instagram para que nomás te eches un ojillo.
2: Sí, sí, sí, es calidad. Las vamos a estar subiendo aparte ahí al Insta de Exa. Entonces, oye, tu perro puede ser la siguiente estrella, el siguiente Beethoven.
1: Uno nunca sabe. Y nos vamos con esto, ¿qué es?
2: La más viral. Oigan, para seguir con el tema de animalichis y quién sabe qué tanto, pues les contamos. Esta semana, justamente, creo que el 28 de mayo, Arambe, no sé si se acuerden, volvió a apoderarse del internet porque se cumplieron 10 años de la muerte del famoso gorila que marcó toda una era de memes. Oigan, pues si de casualidad vivían debajo de una piedra en el 2016, Arambe era un gorila de zoológico de Cincinnati que fue sacrificado después de que un niño cayera en su recinto, ¿se acuerdan?
1: Sí, sí, sí.
2: Sí, la decisión generó una enorme polémica en todo el mundo y dividió la opinión pública, sin duda, pero lo más inesperado fue lo que pasó después, porque Arambe terminó convirtiéndose en uno de los memes más grandes de la historia del internet, con millones de publicaciones, videos y referencias que siguen apareciendo hasta el día de hoy. Una década después, miles de usuarios vuelven a compartir todas estas imágenes, pues haciendo homenaje y recordando a este gorila que pasó a ser una auténtica leyenda digital.
1: Ay, está muy fuerte, mija.
2: Sí, está fuerte, ¿verdad? Pero vivirá siempre en nuestros corazones.
1: Sin duda, y en los memes. A mi niña le dio un ataque de risa.
2: Yo, perdón. Yo no quería ponerme así de dark. Pero era para seguir con el tema de animalitos. ¿Qué les digo?
1: Oye, y si quieres seguir viendo animalitos, vente a Expo Mi Mascota Favorita. Aquí vas a ver, bueno, gorilas no, la verdad. No. Bueno.
2: Uno que otro simio.
1: Te dejamos con más música y en todas partes.
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1: Sigues escuchando el 97.3 con las exageradas. Chavos, ya nos cansamos de repetirles. No, no se crean. Nunca cansadas, nunca cansadas. Estamos en Expo, mi mascota favorita. Déjense venir a tomarse la bella foto, a ver a los bellos animalitos que nosotras cada vez estamos más enternecidas.
2: Oye, ¿sabes qué está más perro todavía?
1: ¿Qué?
2: ¡Que mañana cumples años!
1: ¡Ay, sí, ya me cantaron mis mañanitas y todo. Muchas gracias, con pastel y todo, ¿eh? Pero aquí no lo podemos traer porque se lo comen los lomitos.
2: Un pastel para perros.
1: Ay, estaría chido, ¿verdad? Pero no es mi cumpleaños.
2: Ah, bueno. Oye, vamos con la segunda parte de los horóscopos. Ya sabes, esta vez se trata de qué, mija.
1: ¿De qué tipo raza? Raza de perrito eres según tu signo, así que ponte pilas, ponte pilas, porque siento que sí le están atinando.
2: Oye, sí, de seguro van a decir que yo soy un bello golden. Ah, no, ya va a salir el golden.
1: Ya salió,
2: nena.
1: Pero sí eres también.
2: Bueno, vámonos. Con Libra, eres un samoyedo, bonito, sociable, encantador. La gente te quiere aunque no hagas absolutamente nada. Me encantó.
1: Qué bien innecesario, Libra. A ver, Escorpio, ay, no, tú no eres, pero yo conozco uno que sí. Escorpio, eres un Doberman, intenso, protector y medio intimidante al principio, pero súper leal cuando confías.
2: La verdad, sí.
1: Sí, ¿no?
2: Sagitario, eres un dálmata, libre aventurero, alérgico al aburrimiento, siempre listo para salir aunque no haya plan.
1: Y Capricornio, tú eres un pastor alemán o un German Shepherd. Responsable, trabajador y líder nato. Tú sí te tomas la vida como misión seria.
2: ¡Ah! Acuario, eres un Shiba Inu. Raro, independiente y meme viviente. Nadie entiende qué pasa por tu cabeza, ni tu bebé.
1: Ay, me encantan los Shiba Inus. Y vamos con Piscis. Piscis, tú eres un Cocker Spaniel. Tiernito, sentimental y soñador. Probablemente le hablas bonito hasta a las plantitas.
2: Y pues mira, eso es lo que hay, chavito. Buena onda, es lo que tenemos para ti. Te esperamos. Oye, vamos a estar aquí todavía un rato para que te lances aquí con las exageradas. Igual está todo el equipo de EXA con un montón de perritos, la cabina naranja. Y bueno, te vas a divertir sin duda alguna.
1: Pues los dejamos con más música. 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
1: 1:25.
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1: 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Estamos en Expo Mi Mascota Favorita.
2: Así es, si quieres comprarle a tu lomito, a tu perrito, a tu gatito, un suetercito del Oxxo, que si su suetercito del Rappi Tender, está bien padre.
1: Tráete ese perro culazo para acá.
2: ¡Ay! Si no tienes perro, tráete el perro culazo, claro que sí. Por aquí lo vas a poder vestir.
1: Oye, ¿no sabemos que esto, con esto qué es?
2: Claro.
1: Los 5 del top. Perfecto. Oye, hoy vamos a hablar de las 5 razas de pehuitos más famosas del mundo.
2: Okay.
1: Ok, entonces vamos a comenzar por el principio, que viene siendo el número 5, que es el poodle. O sea, mucha gente cree que es francés, pero en realidad se originó en Alemania. Son perros más inteligentes, son los más inteligentes del mundo y aprenden trucos rapidísimo. Además, su pelo rizado ayuda a que casi no tiren pelo por toda la casa.
2: Ah, ¿cómo ves? Necesito yo uno de esos porque el mío, Cristo Señor. En el número 4 tenemos los Chihuahua. Es una de las pocas razas originarias de México. A pesar de estar miniatura, tienen personalidad de guardaespaldas. Sí, es cierto, están locos. Su nombre viene del estado Chihuahua, obviamente, donde se popularizó la raza.
1: En el número 3 tenemos a los German Shepherd. ¿Cuáles son esos?
3: Los pastores alemanes.
1: Ay, claro. Es que me lo pusieron en inglés, espérame. Sí. Son de los perros más usados de policías. Ay, aquí ya vimos a unos muy monos.
2: Sí, y se ven malos.
1: Ey, rudos, vale. Pero son bien bellos.
2: Les subí un video, la neta, sí se ven lindos.
1: Pues sí, porque ellos son utilizados como policías y en rescates por su inteligencia. Hola, más inteligentes que ellos sí son, que te dijera. Un pastor alemán llamado Rin Tin Tin fue tan famoso que literalmente se convirtió en estrella del cine en Hollywood.
2: Ay, ¿cómo crees? Pues es que sí, hay como el Beethoven.
1: Ándale.
2: Que te dijera, sí. En el número 2 tenemos a los Golden Retriever. Son tan sociales y pacientes que muchísimos trabajan como perros de terapia y apoyo emocional. Además, tienen fama de llevarse bien con todo el mundo. Personas, niños, otros perros y probablemente hasta fantasmas.
1: Gemello. Y en el número 1 está el Labrador Retriever. Durante años fue considerado el perro más popular del mundo por registros oficiales caninos. Son famosos por ser amigables, inteligentes y súper glotones. ¿Ay, yo? Muchos labradores trabajan como perros guía y de rescate.
2: Así son lazarillos y toda la cosa.
1: Ay, están hermosos. Todos son muy bellos.
2: ¿Qué perrito no es hermoso, la verdad?
1: Bellos ellos, hasta el chilaquil.
2: Hasta el chilaquil. Bueno, vemos, mira, ven. No sale el caramelo. Ay.
1: Oye, y regresamos aquí con más en Expo Mi Mascota Favorita. 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

0: animalitos de la creación, ya nos vamos, pero los dejamos con Dani Ruiz, obviamente con la mejor programación de Exa FM. Acuérdense que a esta expo de mi mascota favorita está todo el día, ¿no?
1: Todo el día, y el día de mañana también vamos a estar aquí con la cabina naranja para que se lancen, se tomen fotos con su perrito como si fuera un locutor de Exa FM. Se pueden llevar un exapañuelo, se pueden llevar premios, bueno, hay un montón de cosas.
0: Sí, la verdad es que está muy padre, vénganse a dar la vuelta, no se van a arrepentir. Si quieren traerse a sus lomitos, tráiganselos. Si no, vénganse ustedes solos y les llevan los premios o lo que compren después. La verdad es que cualquier dueño de peguito, de gatito, de cualquier animalito, aquí va a ser muy feliz.
1: Así es, chavitos. Y las dejamos, pues, entonces con Dani Ruiz. Aquí los esperamos. Láncense para acá y en todas partes.
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1: Llegamos a las 2 de la tarde en la estación número 1 Pop en Aguascalientes. ¿Cómo estás el día de hoy? Espero que te encuentres muy bien. Oficialmente nos encontramos en la expo más perrona de todo Aguascalientes. Efectivamente, estamos en Expo Mi Mascota Favorita. Yo te voy a estar acompañando hasta las 5 de la tarde en Salón de Locomotoras 3 Centurias. 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

Continuamos en vivo en la estación número 1 Pop en Aguascalientes. Ahorita estoy transmitiendo en vivo desde Expo, mi mascota favorita, ubicada en Salón Locomotoras 3 Centurias. Y de verdad yo te quiero invitar aquí a que vengas. De verdad no tienes idea de la cantidad de perritos que he visto tan bonitos. Justamente ahorita estoy viendo aquí en el stand a un husky. Bueno, una pequeña husky que tiene como su... Es que ¿cómo te lo puedo explicar? Como su tutú. Me encantó, de colorcitos, muy bonita ella. Hoy también un Doberman, creo que sí es Doberman, si no me corrigen. Trae un gorrito de Navidad increíble. Entonces, si tú quieres venir, si eres amante de los animales, vente para acá y de verdad no pierdas la oportunidad de vivir una experiencia tan pero tan bonita y sobre todo visitar nuestro stand para que puedas acercarte y tomarte la foto con tu mascotita. Aquí nosotros vamos a estar transmitiendo desde este punto exacto, aquí en Expo, mi mascota favorita. 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

0: 220.
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19: La temperatura exacta es 33 grados.
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Continuamos en vivo en la estación número uno Pop en Aguascalientes. Yo sigo transmitiendo desde Expo, mi mascota favorita. Y si tú pensabas que, a ver, va a ser puro Expo, pues sí, pero no. En este momento te quiero regalar un pase doble también para el cine a la primera persona que me mande una fotografía de su mascota. 122-6351 va a ser tu medio de contacto. Yo que voy a estar transmitiendo en Salón de Locomotoras 3 Centurias esperando esa fotografía. Que de hecho te quiero platicar, ahorita estoy viendo a un perrito policía, me encanta, pero viene con su patrulla, está bien bonito. No te pierdas la oportunidad de venir, de disfrutar, y ojo, también visita nuestro stand para que te puedas tomar una foto inolvidable con tu mejor amigo. 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
1: 252.
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0: 259.
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Llegamos a las 3 de la tarde por la estación número 1 Pop en Aguascalientes y nosotros seguimos transmitiendo completamente en vivo. Oye, a ver, nosotros seguimos aquí en Expo Mi Mascota Favorita y yo estuve a casi nada de llevarme un perrito en adopción. Muy bonito, yo te quiero invitar a que vengas, a que asistas y sobre todo que vengas a nuestro stand para que te tomes una foto increíble con tu mascota. No, yo voy a seguir transmitiendo desde este punto exacto aquí en Expo Mi Mascota Favorita. 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

0: Aguascalientes y justamente me agarraron en la toma de selfies de un perrito. Aquí está Tere Loera tomando fotografías increíbles y justamente nos encontramos aquí con la dueña. Mucho gusto, ¿cómo te llamas?
1: Hola, Paloma Díaz.
0: Oye, Paloma, a ver, platícame, le están tomando una foto a tu perrita, se llama Maya, si no mal recuerdo.
1: Sí, así es.
0: A ver, primero platícanos, ¿qué raza es Maya? Porque la gente del 97.3 evidentemente se quiere imaginar la raza.
1: Es una beagle, tamaño mediana, color miel con un poquito de negro y blanco.
0: Ok, ¿cuántos años tiene Maya?
1: Mira, es una perra que nosotros adoptamos, la encontramos en la calle, entonces le han calculado, entre 7 y 8 años. Es muy noble, muy linda, es mi segunda perra beagle porque de la primera, pues, yo digo que me la mandó mi niña Lua porque ya habíamos visto otros perritos y no, y esta me ganó a mí desde el principio.
0: Ay, qué bonito, me encanta justamente porque yo creo que todos los perritos tienen una historia y qué mejor justamente la gente que va, que los adopta, que los rescata de la calle, porque yo siento muy triste que un perrito no te puede decir, oye, me siento mal, oye, tengo hambre, oye, busco un hogar. Y qué bueno que haya gente tan buena que lo rescate y sobre todo el cariño que uno les lleva, ¿no?
1: Sí, por supuesto. A mí me duele que tiren a los animales así, que los dejen sus dueños. Porque esta perra, cuando yo la recogí, estaba limpia, estaba con las uñas cortadas, o sea, no se veía mal la perra. Y sin embargo, por viejita, quiero pensar que la dejaron. No se vale.
0: Entonces, ¿aproximadamente cuánto tiempo tienes con Maya?
1: Como 6 semanas.
0: Ah, ok, es muy reciente. Oye, fíjate que yo pensé que llevaban más tiempo, porque la perrita es muy confiada y justamente hablemos de lo importante y del amor y la confianza que tienen estos animalitos, porque a pesar que los abandonen, ellos deciden darle una segunda oportunidad al amor, ellos deciden volver a creer y confiar en una persona, ¿no?
1: Así es. Ellos merecen amor. Si ellos te dan amor, uno hay que darles amor y hay que saber hasta cuándo es ese amor.
0: Perfecto, me encantó. Pues ya escucharon, entonces es muy importante que vengan aquí a la expo. Así como la historia de Maya, hay muchas otras muy buenas. Si tienen oportunidad de adoptar, háganlo, por favor. Nosotros vamos a seguir transmitiendo desde este punto exacto, aquí en Expo Mi Mascota Favorita, ubicada en Salón de Locomotoras 3 Centurias. En todas partes, ponte exacto.

0: 323
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6: La temperatura exacta es 33 grados.
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Continuamos en vivo en la estación número 1 Pop en Aguascalientes. Yo sigo transmitiendo desde Expo mi mascota favorita. Y te juro que no es broma, pero ya van como 10 perritos que me quiero llevar a mi casa. Están muy bonitos. Si tú estás en busca de uno para tu hogar, esta es tu cita perfecta. Van a estar hasta las 9 de la noche, si no mal recuerdo. Ven, asiste a Expo mi mascota favorita. Visita nuestro stand si vienes con tu mejor amigo, con tu mascotita, porque estamos tomando fotos increíbles gracias a Memory Stereo Loera. Y no solo eso, sino también estamos obsequiando unos premios súper padres, súper deliciosos. 10 perritos de 10 perritos aprueban este comentario. Gracias a nuestros amigos de Caniet para que también vayas y los digas a sus redes sociales, ¿vale? Nosotros vamos a seguir transmitiendo desde este punto exacto, aquí en Expo Mi Mascota Favorita. Súbele a tu radio y ponte exacto.

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3: 354.
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0: 1041.
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Continuamos en vivo en la estación número 1 Pop en Aguascalientes. Nosotros seguimos transmitiendo completamente en vivo desde Expo Mi Mascota Favorita. Estamos aquí ubicados en Salón de Locomotoras 3 Centurias. Y ahorita estoy con un perrito que de verdad está bonito. Yo les dije, yo todos los perros me los quiero llevar. No era mentira. Pero bueno, yo voy a seguir transmitiendo desde este punto exacto aquí en Expo Mi Mascota Favorita. En todas partes, ponte exacto.

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Estamos en vivo en la estación número 1 Pop en Aguascalientes. Ahorita yo me encuentro transmitiendo desde Expo Mi Mascota Favorita, ubicada en Salón de Locomotoras 3 Centurias. Y me agarraron nuevamente. Aquí estoy con Tere, que les está tomando unas fotos increíbles a tu mascotita. Así que ven a nuestro stand. Literalmente no hay pierde. Si te entras a la Expo, llegas por en medio, estamos casi hasta el fondo. No hay pierde y vas a ver nuestra cabina que está increíble. Imagínate simular que eres locutor y que tu compañero es tu mejor amigo, que es tu mascotita. No sé tú, pero es un sueño para muchos. Y una realidad también para varios que ya vinieron y tomaron su foto. Y no solo eso, también tenemos varios premios para tu mejor amigo, cortesía de Caniet. Así que ven para acá, visita nuestro stand. Vamos a estar hasta las 8 de la noche aproximadamente. Y ojo, también puedes venir a visitar porque a las 7 en punto, el día de hoy, va a estar el concurso de disfraces con tu perrito y gatito. Para que vengas y no aproveches, y aproveches la oportunidad de venir y vivir una experiencia increíble. Hay gente que le está metiendo mucha creatividad a sus disfraces, entonces te conviene. Yo voy a seguir transmitiendo completamente en vivo desde este punto exacto. En todas partes, ponte Exa.

0: 425.
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3: La temperatura exacta es 32 grados.
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0: Continuamos en vivo en la estación número uno Pop en Aguascalientes. Es que, ¿qué les digo? Yo aquí estoy enamorada de todos los perros que vienen a tomarse la foto aquí al stand. Visítenos aquí en Expo Mi Mascota Favorita, ubicada en Salón de Locomotoras 3 Centurias. Aquí vamos a estar hasta las 8 de la noche, me parece. Y a las 7 en punto inicia el concurso de disfraces de perritos y gatitos. Así que puedes venir, date la vuelta. Y ojo, también si estás buscando un perrito, si quieres adoptar, te lo juro que literal este es el mejor lugar. Aquí estamos con Jime, que acaba de adoptar un perrito. Jime, ¿cómo estás?
1: Muy bien, Tanito.
0: Muy bien, también me encanta cuando me preguntan cómo estoy. Oye, a ver, tú acabas de adoptar a un perrito. ¿Ya saben cómo le vas a poner o todavía no?
1: No, todavía no.
0: Muy bien, a ver, el perrito está bien chiquito. ¿Cuánto tiene?
1: Un mes.
0: Está literalmente, acaba de nacer. Hace 2 meses se puede decir que el perrito andaba por otros lados. Me encantó, qué bonito. Entonces es muy importante que si ustedes están buscando una mascotita para su hogar, que vengan, no se van a arrepentir de esta oportunidad que está increíble. Yo voy a seguir transmitiendo desde este punto exacto en todas partes. Ponte Exa.

0: Oigan, pues, ¿qué creen? Pues yo ya me tengo que despedir. Gracias por acompañarme el día de hoy de 2 a 5 de la tarde. No te despegues, todavía falta bastante programación. Bueno, más bien en Lalo Gómez de 5 a 7 de la tarde. Todavía tienes oportunidad de venir a visitar nuestro stand. Te recuerdo, 7 en punto va a ser el concurso de disfraces para tus mascotas. Así que vente para acá aquí en Salón de Locomotoras 3 Centurias. Va a estar Expo mi mascota favorita el día de hoy y mañana. De 11 de la mañana a 8 de la noche, ¿ok? Para que no se te pase. Gracias también a Memories Tere Loera por aquí apoyarnos tomando unas fotografías increíbles. De verdad, las personas que están viniendo van a tener un recuerdo inolvidable con sus mascotas. Y gracias también a nuestros amigos de Caniet que nos dieron unos premios increíbles para los perritos. De verdad, gracias. A todo el mundo les encantaron. Pero bueno, yo estoy como @DanielaRuizMX en Instagram y en todas partes. Ponte la estación pop número 1 en todo Aguascalientes. Ponte Exa, que Dios te guarde y se le olvide dónde. Bye.
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0: Son las 5.
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1: ¿Qué tal a todos? ¿Cómo les va, amigos? Bienvenidos en XFM 97.3. Este que les habla es Lalo Gómez. Y bueno, pues el día de hoy nos salimos de la cabina para venirnos a Expo, mi mascota favorita. En estos momentos te estamos esperando aquí hasta las 8 de la noche porque tenemos una cabina.

0: 97.3, yo soy Lalo Gómez y escuchamos algo de Benson Boone, se llamó Mystical Magical. En este momento nos encontramos fuera de la cabina, nos venimos al evento de mascotas más importante de todo el estado, en el Salón de Locomotoras, Complejo 3 Centurias, se llama Mi Mascota Favorita. ¿Qué estamos haciendo aquí? Bueno, pues venimos a sumarnos porque en XFM amamos a las mascotas, no importa la que tengas, el tamaño, la raza, el color, lo que te costó si la adoptaste. Todos los perros y los gatos y las mascotas deben ser respetados y amados. Y nos venimos para acá a traer una cabina en donde si vienes con tu mascota te vamos a poner por acá un regalito de XFM, te toma la fotografía. Y aparte, bueno, te llevas por ahí tu huesito para que los animales comiencen a roerlos. Vamos a estar aquí hasta las 8 de la noche. Expo, mi mascota favorita, es completamente gratis, no manches. Y vemos un desfiladero de mascotas por acá por todos lados, algunos con trajecitos y vestuarios. ¿Por qué? Porque a las 7 p.m. vamos a tener un concurso de disfraces en donde la mascota con el disfraz más original va a poder ganar 12 mil pesos. Hay hasta 12 mil pesos en productos Nupec, dinero en efectivo. Y bueno, Orange Ticket, o sea, boletos dobles para que te lances a cualquiera de los eventos, conciertos, obras de teatro importantes de la Cartelexa del 2026. Y además, boletos para el cine, ya les dije. Y ya, es todo, muchachos. Así es que aún alcanzan a venir, tengas mascota o no, se te va a antojar. Aquí puedes comprar, puedes adoptar y también puedes conocer de primera mano algunos proveedores de alimentos y, bueno, proteínas de animales a nivel local, nacional e internacional. Así es que aquí te esperamos. Vente con tus mascotas, si son bien portadas, si andan haciendo amistades por todos lados, aquí te esperamos. Ahorita estamos aquí, miren, con una familia que vienen muy tricolores. Acá toda la banda, se ve que manda usted, señor. ¿Cómo se llama?
1: Jacobo.
0: Don Jacobo, se ve que manda, todos uniformaditos. ¿De dónde vienen?
1: De aquí, de Aguascalientes.
0: Oiga, ¿y su mascota cómo se llama?
1: Shaggy.
0: El Shaggy. ¿Cuánto tiene con el Shaggy?
1: Tenemos, ya con nosotros tiene 5 meses. Lo adoptamos.
0: Ah, qué chido. ¿Y de dónde? ¿Cómo lo hicieron?
1: En Petco, anuncian a los perritos, llevamos a los niños a que lo vieran y ellos fueron los que hicieron match con Shaggy.
0: Yo también lo adopté allí. Un abrazo, por cierto, para la banda de Petco. Muchas gracias, vayan para la foto, vayan para la foto. Y nosotros vamos a continuar con más desde Expo, mi mascota favorita, Salón de Locomotoras, 3 Centurias. Yo soy Lalo Gómez y tú estás en el lugar indicado. En todas partes, ponte XFM 97.3.

0: Vamos a un corte y regresamos con Lalo Gómez de 5 a 7 de la tarde.
1: 5:21.
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1: La temperatura exacta es 31 grados.
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0: Este que les habla es Lalo Gómez a través de la frecuencia naranja. Yo soy Lalo Gómez y tú estás en el lugar indicado. En todas partes, Pontexa 97.3. Oigan, nosotros estamos transmitiendo el día de hoy, hoy sábado 30. Estamos en vivo, muchachos, en este momento. Déjenme ver el reloj. Son por ahí de las 5:42 de la tarde y nos encontramos en Expo Mi Mascota Favorita. ¿Qué estamos haciendo aquí? Es el evento de mascotas más importante en todo el estado de Aguascalientes. Y la entrada es libre. Salón de locomotoras de Tres Centurias, 20 para acá. Aparte, miren, mi lugar favorito es la estación del ferrocarril. Tú te cruzas, o bueno, aquí hay un estacionamiento enorme. Y bueno, dejas aquí tu coche, la entrada es libre y vienes a conocer universidades que tienen la carrera de veterinaria y zootecnia, o sea, la operación de los animales. Te vienes a conocer por acá la banda de Nupec, Super Premium, y algunas otras empresas que son locales, nacionales o transnacionales y que están creando productos pues innovadores en el mercado para las mascotas. No es un evento nada más para perros, es para gatos. Acabamos de ver un gato ahorita tan hermoso. Y miren que yo no soy muy fan de los gatos, la verdad, ¿eh? Hurones, conejos, cuyos y bueno, mil cosas más. Pero lo más importante aquí son dos cosas. Estaremos hasta las 8 de la noche porque tenemos un stand donde tú puedes venir con tu mascota y te tomamos una fotografía donde tu mascota y tú se ven como parte de la banda naranja. Digo, siempre nos escuchan, hay que darles una fotito bonita, profesional, en donde ustedes estén por acá tomándose la foto y la vamos a subir a las redes sociales. Y dos, a las 7 p.m. tenemos el evento de disfraces. Hay 12,000 varos en productos Nupec y dinero en efectivo. Vénganse, hay pláticas, hay adopción y mil cosas más. Y bueno, pues aquí estamos con un amigo que anda... ¿Qué necesidad, amigo? Uno podría estar en su casa descansando, pero aquí estamos organizando mi mascota favorita. ¿Cómo estás?
1: Bien, bien, bien, mi estimado Lalo. Ya preparados este fin de semana. Aquí ya está el evento listo, esperándolos. Vamos a estar el día de hoy hasta las 9 de la noche. Tenemos ahorita toda esta tarde preparados para el concurso de
0: mascotas,
1: que va a estar sensacional.
0: Oye, y buena asistencia de la gente. O sea, porque es gente que entra y sale, ¿no? O sea, todo el tiempo está constante entrando flujo de gente.
1: Sí, claro que sí. Lo mejor de todo que tú ves, en todos lados tenemos mascotas. Es un evento muy amigable, es un evento pet friendly. Y tienes unas mascotas extraordinarias. Te encuentras razas que yo tenía mucho tiempo o que no conocía. Y aquí también tenemos lo que es el área de adopción. Tenemos también asociaciones que están que están ofreciendo los cachorritos, los perritos en adopción. De hecho, ahorita estamos por hacer un desfile. El desfile de adopción que empieza ahorita a las 6 de la tarde. Entonces está genial porque se tiene un espectáculo esta tarde impresionante. Y tenemos la adopción y luego viene el evento de disfraces de EXA.
0: Oigan, y hay que decir que XFM ya cumplió, ¿eh? Porque ahí tenemos ya un perrito adoptado. ¿Dónde está? Allá está, mira, ahí. Ese que trae Cami por allá. Amigo, invita a la gente a que se venga a Expo Mi Mascota Favorita. Si hoy no alcanzaran, ¿mañana a partir de qué hora?
1: Mañana a partir de las 11 de la mañana hasta las 9 de la noche es el evento. Vengan, tenemos más de 100 expositores donde tienen alimentos, accesorios, escuelas, hospedaje, veterinarios. Tienen miles de productos y servicios para sus mascotas. Y
0: felicidades.
1: Es además de perros, gatos, aves, peces, lagartos, tenemos de todo.
0: Vengan, vale la pena que lo conozcan. Y bueno, si andan muy futboleros, aquí van a encontrar su playerita de fútbol para el perro. Continuamos con más. Yo soy Lalo Gómez y tú en todas partes, Pontexa 97.3.

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0: la temperatura exacta es 31 grados.
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1: Bueno, muchachos, vamos a continuar con más música e información en XFM 97.3. En este momento, a las 6 de la tarde en Puntititi, nos encontramos nosotros transmitiendo en vivo desde el Salón de Locomotoras en Tres Centurias. ¿Qué hacemos aquí? Es que es el evento más importante de mascotas en el estado. Expo, mi mascota favorita, sábado 30, domingo 31. Y XFM tiene para ti la cabina naranja. Ven, trae a tus mascotas y tómate una foto profesional. La vas a encontrar en @exaaguascalientes. Si ahorita van manejando, bueno, pues tranquilos, en una paradita en un semáforo, métanse al Instagram y vean toda la decena de mascotas y sus dueños que han venido a visitarnos aquí. Yo soy Lalo Gómez y aquí hay mucho más música. 6 rolas continuas en todas partes. ¡Wow, wow! 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